Muy buenas tardes, bienvenidos a este show Latin Music with Isabel, donde compartiremos 90 minutos de música latina. El show comenzó con la canción Si Supieras por el grupo Niche. Espero que les guste la programación que tengo para hoy y bueno, a disfrutar la música latina. Continuamos con la música en WESU FM Middletown.

escuchando a Eddie Santiago con la canción de profesión Tu Amante, a Willy Rosario con Lluvia, Luis Enrique con la canción Noche de Copas, Por Retenerte, Los Titanes, y Tito Nieves con la canción Fabricando Fantasía. Espero que estén disfrutando de la música. Bueno, hoy es un show que está grabado, no estoy saliendo al aire, pero estoy aquí con ustedes compartiendo la música latina y bueno, este espacio juntos en WESU.

Hola, les habla Isabel. Estábamos escuchando a Marco Antonio Solís con el tema Tu cárcel, a Tito el Bambino con Marc Anthony con el tema ¿Por qué le mientes? A La Flaca por Jarabe de Palo, a Azúcar Moreno con la canción El Amor, Cuánto Amor Me Das por Eros Ramazzotti, y Miguel Mateos con Es Tan Fácil Romper Un Corazón. Seguimos con la música, continuamos con el show en Latin Music with Isabel at WESU 88.1 FM.

Estábamos escuchando a la banda uruguaya a No te va a gustar con la canción A las 9, Amiga mía por Alejandro Sanz, Hoy por Gloria Estefan y Soy como un niño por Cheyenne. Se nos terminó el tiempo, los voy a dejar con una canción de Maná. El nombre es Como dueles en los labios. Nosotros nos encontramos el próximo miércoles, como todos los miércoles, aquí en WESU FM Middletown. Chao.